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0: Bastan. 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
1: ZM.
2: Los equilibrías.
1: Energía. Vida.
2: Fuente.
1: Deporte.
3: Víctima.
2: Danitaris.
1: Para uso.
3: Furbo.
4: Saco. Pero creo. Profundo.
5: Que ya.
4: Compañía.
5: Un técnico. Claro, ni que no somos allá.
4: De trabajo.
5: Lo mismo.
4: De
5: tiempo.
4: Hay que.
5: Ahí.
4: Nuevo.
5: Costó.

0: tan común.
1: Saca, hay tres. Volemos. Visa. Cuentas cansadas. Abre su.
2: Hay una.
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4: Vista.
3: Una.
4: El Vista. Y cuatro.
3: Y.
4: Palas.
3: Por.
5: De un. 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Recurso. Cuatro.
4: 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Tres.
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4: 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Pueblo. Cierta. 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
6: Entre el sonar.
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6: Aquí. Si tú. 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
42: y dos papás
43: y la frase
44: de la
45: derecha
46: ahora que
47: George
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50: sabe
51: la tragedia
52: por men
53: por raílias
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55: todo
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81: tengo
82: estable
83: cualquier
84: imagen
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86: pero de mi
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0: pues recurría a otros tiempos.
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Entonces, sensaciones de vida, conocer actitud, es mal llevar como puedo decir, ¿no?

0: Estadio Machesí representó a
1: Colombia.
2: La
1: corte
2: del Consejo
1: de la
2: Indicado.
1: Celebrar.
2: Golpear.
1: Com.
3: Así.
4: Divertirse.
3: Entre opciones.
4: En
3: vez de
4: es porque
3: quiera
4: hacer destrucción.
2: Don.
1: Y más.
4: Y en de avanzadas. ¿Cuál es el nomás?
2: Que se llama.
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4: Pecatriones.

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0: Sí, mi hijo. 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
3: Que es Kimba.
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0: machismo.
1: De verdad.
2: Unidos. Pro. Barbú. 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Cuando.

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4: que quiere expresar,
3: hay afecto.
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0: de explosión.
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0: Los ataques en este momento
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0: Están
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3: ¿De con quién
1: entrar? ¿Qué hora? Revisa. Manda el disculpa pendiente.
0: Ya
4: me.
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4: Gente.
0: Donde la.
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4: de. 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
4: Pudieron salir.
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0: tal.
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18: 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Nuestro
1: hospital. 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
19: la de tu habitación.
3: Porque te tuvieron saliente.
1: Los aus.
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13: Desde la mañana.
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13: Emativo de Dion.
7: Carga que ahora está. 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
13: Hola.
7: De verdad.
13: Amado.
8: Sectores.
3: Ya. Policinero. 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De estos. Nuestro tacarero.
13: Sin valer.
1: 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La gente.
11: Que sé quién va a ver.
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13: Pop.
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13: Hoy.
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